0: Calavera. Mancha de Rolando.
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1: Okay.

0: Una información permanente de la 96. Temperatura actual, 7 grados, una décima.
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0: rap de las hormigas. Charlie García.
1: La hora, un servicio de la 96.
2: 21 y 23 minutos.

0: Resistiendo, Los Nocheros.
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0: Tonada del viejo amor. Mercedes Sosa.
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0: argentinos. Ignacio Copani.
1: Una información constante de FM La 96. Temperatura en Santa Rosa, 7 grados, una décima.
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Fue en ese cine, ¿te acuerdas? En una mañana de este DLD. James Dean tiraba piedras a una casa blanca, entonces debe ser. Aquella fue la primera de tus labios.

0: Las 4 y 10. En vivo. Luis Eduardo Aute.
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0: Luna, con Miguel Ríos, Víctor Manuel.
1: La Hora, un servicio de La 96.
2: 21:48 minutos.

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0: primer amor. Eva.
1: FM La 96 les anuncia la temperatura en nuestra ciudad. 7 grados, una décima.
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1: Con datos propios, La 96 reitera la actual temperatura. 7 grados, una décima.
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0: Me traicionas, Miriam Hernández.
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0: La Rata Lali, León Gieco.
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0: A cada instante durante las 24 horas, la 96 informa la temperatura actual. 6 grados, 9 décimas.
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0: Jarabe de Palo.
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0: Hola, Miranda.
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0: Siempre en la 96, la información de la temperatura en Santa Rosa. 6 grados, 6 décimas.
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0: Mujer con pantalones. Carlos Ponce.
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0: Punto de partida. Rocío Jurado.
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0: La 96 le informa a cada instante la temperatura.
1: 6 grados, 6 décimas.
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0: sin mirar. Fernando Báez.
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0: Enamorada, Noelia.
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0: Durante las 24 horas, la 96 comunica la temperatura actual. 6 grados, 6 décimas.
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0: mi guitarra de rock. Jaff.
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0: Amor Perdido, Marta Sánchez.
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0: No existes. Soda Stereo.
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0: La 96 le anuncia la temperatura en Santa Rosa.
1: 6 grados 9 décimas.
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0: Traición a la mexicana. La Zimbabue.
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0: La Hora, un servicio de La 96.
1: 23:47 minutos.

0: No te preocupes por mí, reggaetón. Cheyenne.
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0: No me fío. Luis Miguel.
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0: Hemingway delira. Luis Eduardo Aute.
1: A esta hora, usted escucha la 96.0
2: y 12 minutos.

0: La Bestia Pop. Fabiana Cantilo.
1: Una información permanente de la 96. Temperatura actual, 6 grados, 6 décimas.

0: Te quiero, te quiero. Pablo Montero.
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0: La vida después de ti. Lu.
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0: Cara de Gitana, Los Nocheros.
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0: Semen Up. Redonditos de ricota.
1: Una información permanente de la 96. Temperatura actual, 6 grados, 6 décimas.

0: Ay, mi vida. Versión salsa. Jerry Rivera.
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0: La Copa Rota. Los Rodríguez.
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Todo el día y toda la noche la 96 les informa la temperatura. 6 grados 4 décimas. 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

0: Santo Pecado, Ricardo Arjona.
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0: Descártame. Marcela Frank.
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0: viviré, Juan Luis Guerra.
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0: La temperatura en Santa Rosa, una información de la 96. 6 grados, 2 décimas.
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0: a Basta de Pensar, Luis Alberto Spinetta.
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0: Secreta Mujer, Joan Manuel Serrat.
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2: 1:43.

0: 2, 1, 0. Charly García.
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0: El gemido de un gorrión. Alma y vida.
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A cada instante durante las 24 horas, la 96 informa la temperatura actual. 5 grados, 9 décimas.

0: un rosarino en Budapest. Fito Páez.
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0: Woman del Callao, Juan Luis Guerra.
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0: y apagó la luz. Miguel Gallardo.
1: Una información permanente de la 96. Temperatura actual, 6 grados, 2 décimas.
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0: Olvídame tú, Miguel Bosé.
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0: Mapa de tu amor. Spinetta Jade.
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0: Una información permanente de la 96. Temperatura actual, 6 grados, 2 décimas.
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0: No soy yo, Alex Ubago.
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0: Plegaria para un niño dormido. Almendra.
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0: Yo nunca quise enamorarme. Pablo Herrera.
1: Todo el día y toda la noche la 96 les informa la temperatura. 6 grados, 2 décimas. 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

0: para la libertad. Juan Manuel Serrat.
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0: La 96 le anuncia la temperatura en Santa Rosa.
1: 6 grados, 2 décimas.
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0: El camión. Aguirre.
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0: Todos tenemos un amor. La mosca.
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0: Pétalo de sal. Fito Páez.
1: La temperatura, último registro de FM La 96.
2: 5 grados, 9 décimas.

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0: Dieguitos y Mafaldas, María Jiménez.
1: La 96 le anuncia la temperatura en Santa Rosa.
2: 5 grados, 9 décimas.

0: Mañana en el abasto. Sumo.
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0: cómo esto puede acabar.
1: No me lo puedo explicar, Tiziano Ferro.
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Sí, quizá los marcianos sean como los humanos, donde hay buenos y hay malos. Pero yo estoy seguro que los extraterrestres deben venir en son de paz. Por eso les pedimos que traigan amor, mucho amor.

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0: Soy lo prohibido. Joan Manuel Serrat.
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0: Todavía. Alexander Pires.
1: Una información permanente de la 96. Temperatura actual, 6 grados, 2 décimas.
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0: La vida que va, cava.
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0: En el reloj de la 96 es la hora
1: 4:50 minutos.

0: La hermana de la coneja, Jaime Ross.
1: La 96 siempre le informa la temperatura en Santa Rosa.
2: 6 grados, 2 décimas.
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0: nunca volverá. El sueño de Morfeo.
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0: Una historia de amor. Miguel Gallardo.
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Durante las 24 horas, la 96 comunica la temperatura actual. 5 grados, 9 décimas.

España a la hora de la siesta. 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

0: España.
1: Mater España, Joaquín Sabina.
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0: Toda la noche en la calle. Amaral.
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0: Temperatura actual en Santa Rosa, datos de la 96.
1: 5 grados, 7 décimas.

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0: Perdóname todo. A Mauri Gutiérrez.
1: La hora, un servicio de la 96.
2: 5:40.

0: Te vi en un tren. Los Enanitos Verdes.
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0: Apariencias. Héctor Montaner.
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0: La Ciguapa, Chichi Peralta.
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2: Informa la 96, temperatura actual 5 grados, 7 décimas.
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0: Una información permanente de la 96. Temperatura actual, 5 grados, 7 décimas.
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0: nada menos. Jorge Drexler.
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0: Todas las hojas son del viento. Pescado rabioso.
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0: Vértigo. Ismael Serrano.
1: En nuestra ciudad, la 96 comunica la temperatura.
2: 5 grados, 5 décimas.
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0: Suelta mi mano. Sin bandera.
1: La hora. Un servicio de la 96.
2: 6:51.

0: Sí, te recuerdo. Isabel Pantoja.
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0: Con datos propios, la 96 informa la actual temperatura. 5 grados, 5 décimas.
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0: Cerrando Bares, Café Quijano.
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2: La temperatura, último registro de FM La 96.
3: 5 grados, 2 décimas.
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0: A mi lado estás. Onda Vida.
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0: Dime quién me lo robó. Nito Mestre.
1: Siempre en la 96, la información de la temperatura en Santa Rosa. 5 grados, 2 décimas.
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0: Ska del Éxodo. Ataque 77.
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0: Penumbras. Ricardo Montaner.
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0: informa la 96. Temperatura actual, 5 grados, 2 décimas.
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0: Reiteramos la temperatura en Santa Rosa con datos de la 96. 5 grados, 2 décimas. 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

0: Quiero estar contigo, Alejandra Guzmán.
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0: ¿Dónde va la gente cuando llueve? Miguel Cantilo.
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2: 8 y 8 minutos.

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0: Ah, caray, que en paz descanse.
1: Muévete, Remix, Marco Antonio Solís.
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0: y nada más. Silvio Rodríguez.
1: Con datos propios, la 96 informa la temperatura actual.
2: 5 grados, 2 décimas.
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0: tu reputación. Ricardo Arjona.
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0: La rubia tarada. Sumo.
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2: 8:38.
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0: me puedes de punta a punta. Axel Fernando.
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2: La 96 le anuncia la temperatura en Santa Rosa.
3: 5 grados, 2 décimas.
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0: Bésame, Azúcar Moreno.
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mientras que duerme. Yo salgo por las noches a cantar y el tiempo se me escapa sin pensar, hasta que vuelvo a casa a descansar.

0: tarde, sin daño a terceros. Ricardo Arjona.
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2: Con datos propios, la 96 informa la actual temperatura. 5 grados, 2 décimas.
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2: Durante las 24 horas la 96 informa. Reiteramos la temperatura actual. 5 grados. Dos décimas.
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0: No me exprimas. Manuel Wirtz.
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0: Lago de forma mía. Luis Alberto Spinetta.
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3: En nuestra ciudad, la 96 comunica la temperatura.
4: 5 grados, 7 décimas.
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0: Mira que eres canalla, Ismael Serrano.
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0: Hombre al agua. Soda Estéreo.
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0: Con datos propios, la 96 informa la temperatura actual.
1: 6 grados, 2 décimas.
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1: Una información constante de FM La 96. Reiteramos la temperatura. 6 grados, 2 décimas.
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0: ni ritmo. Azúcar Moreno.
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2: 9:45 minutos.

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1: Con datos propios, la 96 informa la actual temperatura. 6 grados 4 décimas.
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1: La 96 reitera la temperatura en Santa Rosa. 6 grados 4 décimas.
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0: Kilómetros sin bandera.
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0: Todo o Nada, Willy Colón y Rubén Blades.
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0: A cada instante durante las 24 horas, la 96 informa la temperatura actual. 7 grados, una décima.
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0: Siento, Alejandro Fernández.
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2: 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Provinciales.
3: Santa Rosa entre las 11 mejores ciudades del país para el desarrollo infantil. Un nuevo indicador multidimensional midió las condiciones de salud, educación y entorno socioeconómico para niños de hasta 5 años en los principales centros urbanos de la Argentina. El informe advierte sobre las brechas internas que persisten entre barrios de una misma localidad.
2: Nacionales.
3: La Embajada de Francia repudió los dichos racistas de la vicegobernadora mendocina. La Embajada de Francia en Argentina repudió de forma tajante las declaraciones de la vicegobernadora de Mendoza, Eve Casado, quien se había referido al seleccionado de fútbol galo como un equipo africano flojo de modales. Eve Casado se justificó al asegurar que sus declaraciones forman parte del folclore del fútbol y descartó motivaciones xenófobas.
2: Internacionales.
3: El incendio de Los Gallardos está estabilizado y los evacuados pueden volver a sus casas. El incendio forestal de Los Gallardos en Almería, España, no ha avanzado durante la noche y podría estabilizarse en las próximas horas. La cifra de fallecidos se mantiene en 12 y las denuncias por desaparición en 8, mientras que más de 600 evacuados ya han regresado a sus casas.
2: Deportes.
3: Argentina supo sufrir ante Suiza y sacó el boleto a semifinales del Mundial 2026. La albiceleste lo ganaba desde temprano con gol de McAllister, pero se fue quedando y lo igualó Suiza en el complemento. El partido se definió por 3-1 con golazo de Julián Álvarez y otro tanto de Lautaro Martínez. Este miércoles, contra Inglaterra, será por un lugar en la final.
2: Estas fueron las noticias más importantes a esta hora. Quédate en sintonía. 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
1: La temperatura, un registro de FM La 96.
2: 7 grados, 6 décimas.
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0: Necesidad. Alexander Pires.
1: En el reloj de la 96 es la hora
2: 10:47.

0: Ojos de Cielo, Fernando.
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0: Mi cara en la arena. David León.
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3: Han transcurrido unos 40 años desde que Jürgenson grabara sin proponérselo la primera psicofonía con Azir. Ya saben, una en que su madre muerta le llamaba cariñosamente por su nombre. Otra que probablemente recuerden, se grabó en una casa abandonada. Una voz de niña, venida de lejos, se preguntaba, ¿qué hago aquí?

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1: Con datos propios, La 96 informa la temperatura actual.
2: 8 grados, 3 décimas.
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2: Reiteramos la temperatura en la ciudad, una información de La 96, 8 grados 3 décimas.
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5: 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Provinciales.
6: Sindicato Gráfico y Obra Social suspenden a Smith y convocan a una asamblea extraordinaria. La disputa institucional mantiene paralizada a la Hospida y dejó sin prestaciones a unas 7.000 familias pampeanas. La dirigencia tuvo que sesionar en la vereda del sindicato.
5: Nacionales.
6: Senado. Buscan prorrogar el mandato del camarista Víctor Pesino antes de que cumpla 75 años. El Senado convocó a una sesión para el jueves donde se tratarán 36 pliegos para cubrir cargos en la justicia. Si se aprueban todos los dictámenes, el gobierno habrá designado el 30% de vacantes.
5: Internacionales.
6: Muere el senador estadounidense Lindsey Graham tras una breve y repentina enfermedad. El senador republicano estadounidense Lindsey Graham ha muerto tras una breve y repentina enfermedad, anunció su oficina. En un comunicado indicó que Graham había fallecido la noche del sábado.
5: Deportes.
6: Inglaterra le ganó en el alargue a Noruega y se metió en las semifinales del Mundial 2026. En Miami, el elenco inglés derrotó por 2-1 al combinado noruego por los cuartos de final del Mundial 2026. Este miércoles se enfrentará a la selección argentina por la semifinal.
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0: Un gato en la oscuridad. Tamara.
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0: Si tú te vas, Paulina Rubio.
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3: La 96, siempre, le informa la temperatura en Santa Rosa.
4: 8 grados, 8 décimas.
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0: Te quiero. Niga.
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3: 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Provinciales.
4: Denuncian que niñez le quitó la tenencia de un bebé en Rancul por un mensaje de WhatsApp. Una familia del programa Familias de Contención recurrió a la justicia tras recibir la orden de restituir al niño de 4 meses sin una notificación formal ni un acto administrativo previo. Ante la falta de un acto administrativo o una notificación formal que explicara los motivos de la decisión, los afectados acudieron a la justicia para frenar la medida hasta que se otorguen las garantías correspondientes del proceso.
3: Nacionales.
4: El gobierno activó el debate electoral y trabaja en el operativo reelección de Milei. Karina Milei lo anunció en la visita a Misiones. Mi gran objetivo para este año es empezar a construir todo el camino para que el presidente Javier Milei, mi hermano, sea reelecto el año que viene, sostuvo la funcionaria.
3: Internacionales.
4: Zelensky anuncia una remodelación del gobierno con nuevo primer ministro ucraniano. La primera ministra saliente, Yulia Tymoshenko, afirmó que estaba orgullosa de su labor en el cargo y que seguía dispuesta a servir al Estado.

0: Ucraniano. El presidente de Ucrania, Volodymyr Zelensky, anunció este domingo una amplia remodelación de su gobierno.
1: Deportes.
0: Tensión en Inglaterra. Choque entre Bellingham y Tuchel tras el pase a semifinales del Mundial. El mediocampista le respondió a su entrenador luego de las críticas que hizo después de la victoria por 2-1 ante Noruega en cuartos de final. De esta manera llega tenso el seleccionado inglés a la semifinal.
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0: Amainará. Rosana.
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2: 11:38.

0: La temperatura en la ciudad. Una información constante de la 96. 9 grados, una décima.
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0: FM La 96 les reitera la temperatura en nuestra ciudad. 9 grados, una décima.
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0: Solamente Pablo Castro.
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1: La 96 siempre le informa la temperatura en Santa Rosa.
2: 9 grados, 5 décimas.
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2: Reiteramos la temperatura en Santa Rosa, último registro de la 96. 9 grados, 5 décimas.
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6: 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Provinciales.
7: A 10 años del PROCAP, una política pública que trascendió gobiernos y nos enorgullece. El ministro de Conectividad y Modernización, Antonio Curciarello, celebró los 10 años de esta política pública que ya trascendió a distintos gobiernos. En este sentido, destacó al PROCAP como un programa muy exitoso que también es una reivindicación de la tarea del trabajador público provincial.
6: Nacionales.
7: Argentina inicia el reemplazo del histórico fusil FAL. Milei firmó con Israel un acuerdo para incorporar nuevo armamento a las Fuerzas Armadas Argentinas. Después de casi 6 décadas de servicio, el histórico fusil automático liviano comenzó a recorrer el tramo final de una trayectoria que lo convirtió en uno de los símbolos del equipamiento militar argentino.
6: Internacionales.
7: Falta 500.000 de euros. La disputa por el fallido rescate de la ballena Timi. Unos 500.000 euros en facturas pendientes del pago han desatado, según Bidl, un serio conflicto entre los principales financiadores privados del rescate. A ambas partes se cruzan graves acusaciones y por ahora no vislumbra un acuerdo por el rescate de la ballena Timi en Europa.
6: Deportes.
7: Jürgen Klopp con todo listo para convertirse en el DT de Alemania. El entrenador tendría un principio de acuerdo con la Federación Alemana de Fútbol para tomar el cargo que dejó vacante Julian Nagelsmann. Nagelsmann renunció luego de la temprana eliminación en el Mundial 2026 ante Paraguay.
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0: Peces de Ciudad, Ana Belén.
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0: Dulce Daniela, Víctor Heredia.
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0: Tierra Salvaje, Manolo Tena.
1: Con datos propios, la 96 informa la actual temperatura.
2: 10 grados, 4 décimas.
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5: 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Provinciales.
6: Dinápoli quiere capitalizar el derrame de Vaca Muerta y posicionar a Santa Rosa. A través de una fuerte columna de opinión, el intendente santarroseño planteó que la capital pampeana ya no está dispuesta a ver pasar de largo la riqueza que genera el mega yacimiento energético. Detalló las reformas normativas e impositivas de su gestión y cruzó la discusión al plano provincial.
5: Nacionales.
6: Jalil reafirmó su apoyo a la eliminación del PASO y pidió un consenso político importante para avanzar en la reforma electoral. El gobernador de la provincia de Catamarca, Raúl Jalil, ratificó su apoyo a la eliminación de las primarias abiertas, simultáneas y obligatorias y pidió por un consenso político importante. Esto es para debatir la reforma electoral que impulsa el gobierno nacional.
5: Internacionales.
6: Una banda en España inundó Europa de falsos habanos desde un piso de Mislata. La Guardia Civil ha desarticulado en Mislata, Valencia, una organización dedicada a falsificar puros habanos de marcas como Coiba y Bunch y distribuirlos por varios países europeos. Se han incautado 33.000 cigarros y 637.000 vitolas falsas.
5: Deportes.
6: Racing goleó a Gimnasia de Mendoza en el último amistoso antes del debut de Boxboda. En el predio Tita Matiusi, Santiago Solari fue la figura de un doblete y Adrián Maravilla Martínez anotó el tercero. Santiago Solari fue la gran figura del ensayo con un doblete, mientras que por su parte el equipo de Racing se va consolidando.
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0: La playa, en vivo, la oreja de Van Gogh.
1: FM La 96 les anuncia la temperatura en nuestra ciudad. 10 grados, 6 décimas.
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0: ámate y sálvate. La ley.
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0: El Necio, Silvio Rodríguez.
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0: Temperatura actual en Santa Rosa, datos de la 96.
1: 10 grados, 9 décimas.
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0: Amor verdadero. Sopra contrariar.
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2: Informa la 96, temperatura actual, 10 grados, 9 décimas. 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
1: 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Provinciales.
2: Falleció el odontólogo pampeano que reclamaba una licencia excepcional por esclerosis lateral amiotrófica. El odontólogo había iniciado una acción judicial contra el Estado provincial para lograr que, al menos de forma provisoria, garantice la continuidad de su salario. El profesional de Trenel, Lucas Javier Casou, luchaba contra esclerosis lateral amiotrófica y había acudido a la justicia para mantener su salario tras el vencimiento de los plazos legales.
1: Nacionales.
2: Ponen la lupa sobre una presunta caja de Insaurralde vinculada al negocio de las fotomultas. La denuncia pone el foco en Priscila Ferrante, sobrina de la expareja del ex jefe de gabinete bonaerense. Insaurralde habría mantenido vínculos laborales con una empresa que obtuvo contratos públicos tras el desembarco político del dirigente en la administración provincial.
1: Internacionales.
2: Irán lanza ataques contra Qatar, Emiratos, Bahrein y Kuwait tras los bombardeos de Estados Unidos. Periodistas en el Golfo informan de explosiones sobre Doha y defensas aéreas activas en Emiratos y Bahrein. Es horas después de que Estados Unidos anunciara nuevos ataques en Irán en respuesta a acciones militares iraníes en el Estrecho de Hormuz.
1: Deportes.
2: Gasly enciende las alarmas en Alpine y también preocupa a Colapinto. El francés dejó un claro malestar por el bajón en el rendimiento del A526 y la superioridad de Racing Bulls en las últimas carreras. Somos demasiado lentos, sentenció Gasly.
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0: La temperatura en Santa Rosa, una información de la 96. 11 grados, una décima.
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0: cuando a mi lado estás. Ricardo Montaner.
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0: Rompecabezas, Valeria Lynch.
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0: La 96 le informa la temperatura en Santa Rosa. 11 grados, 4 décimas.
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0: Una información constante de FM La 96. Reiteramos la temperatura. 11 grados, 4 décimas.
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0: Te extraño, te olvido, te amo. Ricky Martin.
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0: baila, ragazzi.
1: En el reloj de la 96 es la hora
2: 14 y 16 minutos.

0: En nuestra ciudad, la 96 comunica la temperatura.
1: 11 grados, 4 décimas.
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2: 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Provinciales.
3: 9 meses de prisión en suspenso por 10 hurtos en comercios locales. La jueza de control, Florencia Massa, homologó un acuerdo de juicio abreviado tras la detención del imputado. Los hechos delictivos se registraron entre enero y junio de este año en distintos establecimientos de Santa Rosa, donde se sustrajeron principalmente bebidas alcohólicas, indumentaria y comestibles sin ejercer violencia.
2: Nacionales.
3: El gobierno se muestra optimista con la inflación y espera que quiebre el 2% en junio. De confirmarse una nueva desaceleración, será el tercer mes consecutivo a la baja. La vemos en 1,9% si tengo que dar un número, señaló el flamante vocero presidencial Adrián Rabier.
2: Internacionales.
3: Europa logra una victoria rotunda. 15 países encabezan el ranking climático. Europa lidera el último índice de desempeño ambiental gracias en parte al auge de los renovables. Sin embargo, los expertos advierten que aún falta avanzar.
2: Deportes.
3: Alejandro Garnacho con un pie y medio fuera del Chelsea. El extremo argentino no se presentó al comienzo de la pretemporada con los Blues y todo parece indicar que seguirá su carrera profesional en la Serie A de Italia. Esto se da debido a que la Roma es uno de los clubes que más interés ha mostrado por él.
2: 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Quédate en sintonía. 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

0: Cuando grita la piel. Edith Márquez.
1: Durante las 24 horas, la 96 comunica la temperatura actual. 11 grados, 6 décimas.
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0: Lo que el viento se llevó. Estéfano.
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1: Con datos propios, la 96 informa la actual temperatura. 12 grados, una décima.
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0: Suéltate rock and roll. Polifemo.
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0: Dos hombres y un destino. David Bustamante.
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0: Comprenderse. José Luis Rodríguez.
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0: El día que puedas. Leandro Martínez.
1: La hora, un servicio de la 96.
2: 15.

0: La fuerza del amor. Miriam Hernández.
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2: La 96, siempre, le informa la temperatura en Santa Rosa.
3: 12 grados, 3 décimas.
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0: Cantares, el gusto es nuestro.
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2: 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Provinciales.
3: Santa Rosa entre las 11 mejores ciudades del país para el desarrollo infantil. Un nuevo indicador multidimensional midió las condiciones de salud, educación y entorno socioeconómico para niños de hasta 5 años en los principales centros urbanos de la Argentina. El informe advierte sobre las brechas internas que persisten entre barrios de una misma localidad.
2: Nacionales.
3: El gobierno planifica una extensión para la emergencia en el sector energético. La misma venció este 9 de julio, por lo que el Ejecutivo busca darle más tiempo a las obras de infraestructura que aseguren el suministro. La firma en el boletín oficial ocurriría en esta semana entrante.
2: Internacionales.
3: Europa logra una victoria rotunda, 15 países encabezan el ranking climático. Europa lidera el último índice de desempeño ambiental gracias en parte al auge de las renovables. Sin embargo, los expertos advierten que aún falta avanzar.
2: Deportes.
3: Scaloni reveló su postura antes del inicio del Mundial. El entrenador de la selección argentina se mostró contento por haber llegado a semifinales y recordó que hace un mes y medio el panorama era distinto. Había pensado en cambiar a varios, dijo Scaloni.
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0: cuando duermes. Cómplices.
1: La 96 le anuncia la temperatura en Santa Rosa.
2: 12 grados 5 décimas.
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0: 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Alejandro Montaner.
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3: Usted se informa la temperatura siempre por la 96. 12 grados 5 décimas.
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3: Reiteramos la temperatura en Santa Rosa. Una información de la 96. 12 grados 5 décimas.
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0: Héroe, il Divo.
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0: Saldo y esquina.
1: 19 días y 500 noches. Joaquín Sabina.
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0: Procuro olvidarte. José Luis Rodríguez.
1: La temperatura en la ciudad. Una información constante de la 96. 12 grados, 8 décimas.
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0: curarme. Los argentinos.
1: La hora, un servicio de la 96.
2: 16 y 27 minutos.

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3: Murió un turista en Santa Isabel. Viajaba desde Trelew hacia Mendoza y sufrió una descompensación. Un hombre oriundo de la provincia de Chubut fallecido este domingo mientras viajaba en la ruta y llegando a Santa Isabel.
2: Nacionales.
3: Victoria Villarroel respaldó el reclamo salarial y pidió retribución acorde para los docentes. La vicepresidenta de la Nación se manifestó a favor de los maestros tras un fallo de la Corte Suprema que ratificó la ley de financiamiento universitario. Esto se produce en un fuerte posicionamiento público.
2: Internacionales.
3: Mariano Rajoy acusado de racismo por afirmar que la selección francesa es sin franceses. La frase del expresidente español motivó todo tipo de repudios en Francia y España y llega en la antesala de la semifinal entre ambos países de la Copa del Mundo 2026. Rajoy, perteneciente al derechista Partido Popular, lo expresó en una columna de opinión con su firma.
2: Deportes.
3: Sin Messi y los titulares, la selección argentina volvió a las prácticas con la mente puesta en Inglaterra. Luego del triunfo ante Suiza, que lo depositó en semifinales y le aseguró la disputa de 8 partidos en el Mundial, Messi y compañía fueron preservados. Solo una parte del plantel albiceleste saltó al campo de entrenamiento en Kansas este domingo.
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0: Adoquines en tu cielo. Juan Carlos Baglietto.
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2: A cada instante durante las 24 horas, la 96 informa la temperatura actual.
3: 13 grados, una décima.
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0: límites callejeros.
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0: completo incompleto. Jarabe de palo.
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0: 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Pablo Tamanini.
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2: Una información constante de FM La 96. Temperatura en Santa Rosa, 12 grados 8 décimas.
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2: La 96 reitera, la temperatura en Santa Rosa, 12 grados 8 décimas.
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0: Reflejo Real. Abel Pintos.
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0: como una ola. Diego Torres.
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0: Con datos de nuestros equipos, informamos la temperatura actual. 12 grados 5 décimas. 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

0: Gracias.
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0: Isla de Palma, Antonio Flores.
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3: 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Provinciales.
4: El Banco de Sangre del Hospital Favaloro incorpora biología molecular para el análisis de donaciones. Tras obtener la acreditación de la Asociación Argentina de Hemoterapia, Inmunohematología y Terapia Celular, el servicio provincial sumó un equipamiento automatizado. De este modo, La Pampa se convirtió en la tercera jurisdicción del país y la primera en la Patagonia en centralizar.

0: Sube a 4.490 la cifra de muertos por los terremotos en Venezuela y hay 16.740 heridos. Según el reporte oficial, cerca de 20.000 damnificados están refugiados en campamentos provisionales desde los potentes sismos que asolaron el país. Rescatistas venezolanos y extranjeros continúan tratando de sacar cuerpos.
1: Deportes.
0: Francia, España por la primera semifinal. El equipo francés y el español se enfrentarán por la Copa del Mundo FIFA este martes 14 de julio. El partido se jugará a las 16 horas.
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Silvia, ¿dormías? Discúlpame que llame a estas horas, chiquita, pero necesitaba decirte que

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0: Dime. Hola. Hola, Silvia. Hola.
1: ¿Qué pasó?
2: Se durmió.
1: ¿Y cómo se durmió?
2: Debe haber cerrado los ojos primero. Sí, te disculpo. Olvídalo. No hay problema.

0: Roberto. No, devolveme el dinero cuando quieras, hermano. No lo preciso ahora. Ok, Roberto. De nada, Roberto. Igualmente, Roberto. Chao, Roberto, chao.
1: ¿Quién era? Roberto.
0: Y yo la llamo. 2, 5, 3, 28. No está el 28.
1: Ay, Daniel. 2 y 8.
0: 2, 8, 3, 11. No está el 11 tampoco.
1: 6 y 5.
0: 6, 5, 3, 9. Me llevo uno. Hola, mi amor.

0: ¿Eh? Ah, disculpe, señora. ¿Podría hablar con su hija, por favor? Sí, muchas gracias, señora. Igualmente, señora. Saludos a su señora, a su marido. ¿Hola? ¿Silvia?
1: Discúlpame, ya no reñiremos más. Toda la culpa fue mía, no volverá a ocurrir. No, no.
0: No, no, no.
1: Seguro.
0: No, y bueno, flaca,
1: perdóname.
0: Sí, querido. Sí, querido. Sí, querido. Sí, querido. Lo que yo te decía antes es que yo te amo. Sí, querida. Sí, querida. Sí, querida. Lo que yo trataba de decirte es que te amo.
2: Hola.
0: Te amo.
2: Hola. Hola, sí. No, lo que pasa es que yo no te escucho un carajo.
0: ¿Hola? ¿Cómo dice, señor? No, corte, señor, está ligado. Está ligado.
1: Te amo.
0: No, señor, no se lo digo a usted. ¿Podría cortar, por favor? Oiga, no sea idiota. No, no te lo decía vos, no seas idiota. Ahora te lo decía vos. No, señor, no se lo decía a usted. Te decía que ya no reñiremos más, imbécil. Que ahora vamos a estar más cerca que nunca. Que ya nadie se va a interponer entre nosotros.
2: ¡Corte, señor!
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6: Siempre en la 96, la información de la temperatura en Santa Rosa. 12 grados, 3 décimas.
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6: Con datos propios, la 96 reitera la actual temperatura. 12 grados, 3 décimas. 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

0: Deja de llorar. Leandro Martínez.
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0: Una mujer en la playa. Manuel Wirtz.
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2: Con datos propios, la 96 informa la actual temperatura. 12 grados, una décima.
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2: Reiteramos la temperatura en la ciudad. Una información de la 96. 12 grados, una décima.
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0: Solo le pido a Dios, Jairo.
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0: Tira para arriba, Miguel Mateos.
1: Una información constante de la 96. Temperatura actual.
2: 11 grados, 6 décimas.
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0: ¿Qué sería de mí? Lena.
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6: Maisonave celebró sus 120 años. La localidad del norte pampeano conmemoró su aniversario con un desfile cívico, un multitudinario almuerzo comunitario en el Club Social y Deportivo y espectáculos artísticos. Posteriormente, los festejos se trasladaron a las instalaciones del Club Social y Deportivo, donde se llevó a cabo el gran almuerzo popular.
5: Nacionales.
6: Advierten que la suba de los precios energéticos podría aportar hasta 2,5 puntos a la inflación anual. El incremento de la energía por la guerra en Medio Oriente presiona al IPC. El reporte expuso que el aumento de la energía podría agregar a la inflación anual de 2026 entre 0,3 y 4,6 puntos en los países de la región.
5: Internacionales.
6: Tragedia en Viña del Mar. Un militar chileno atropelló y mató a 6 personas. Un militar de la Armada de Chile irrumpió con su auto en una concurrida feria de Viña del Mar este domingo y atropelló a una multitud de peatones. De esta manera provocó la inmediata muerte de 6 personas y dejó otras 7 heridas.
5: Deportes.
6: Konaté le respondió a Yamal tras su desafiante frase y calentó la previa de la semifinal con España. A días del cruce por un lugar en la final del Mundial 2026, el defensor francés bajó el tono de la polémica. Sin embargo, dejó una respuesta contundente luego de las declaraciones del joven atacante español.
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0: aquellos soldaditos de plomo. Víctor Heredia.
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2: La 96 le informa a cada instante la temperatura.
3: 11 grados, 4 décimas.
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0: mi mayor sacrificio. Marco Antonio Solís.
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0: Tarado de cumpleaños. Hit.
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0: Si tú me amaras, Alexander Pires.
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2: La temperatura en Santa Rosa, una información de la 96. 11 grados, 4 décimas.
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2: Reiteramos la temperatura en Santa Rosa, último registro de la 96, 11 grados, 4 décimas.
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0: Tranquila, Javier García.
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0: himno de mi corazón. Los Abuelos de la Nada.
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0: aunque sea poco. Vos veis.
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0: Son de Sangrado, Silvio Rodríguez.
1: Todo el día y toda la noche la 96 les informa la temperatura. 11 grados, una décima.
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0: Amor Adolescente, José Luis Perales.
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4: Falleció un conductor que había protagonizado un choque frontal en la Ruta Nacional 5.

0: El índice de precios al consumidor fue en marzo cuando se ubicó en 3,4%.
1: Internacionales.
0: La escasez de combustible paraliza a Rusia tras los masivos ataques de Ucrania. La campaña de ataques con drones de Ucrania contra las principales refinerías de petróleo convocó una severa crisis de combustible en Rusia. Esto forzó a los conductores a esperar horas e incluso días enteros para poder llenar el ataque de sus vehículos.
1: Deportes.
0: A Adam Vareiro la mala noticia para Boca de cara a la Copa Argentina ante Sarmiento. El delantero lleva 62 días de recuperación de doble desgarro que sufrió ante Huracán el 11 de mayo. Los tiempos superaron los plazos que estimaban en un principio y no parece evolucionar.
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0: Ser tan solo, Ilona.
1: Con datos propios, la 96 informa la temperatura actual.
2: 10 grados, 9 décimas.
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2: Reiteramos la temperatura actual de la 96. 10 grados, 9 décimas.
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0: Pensándote, Manolo Tena.
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0: Criminales sudamericanos, los intocables.
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0: para que te quedaras.
1: Te va a venir Sin Bandera.
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0: mañana. Pimpinela.
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2: La 96, siempre, le informa la temperatura en Santa Rosa.
3: 10 grados, 6 décimas.
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3: Usted se informa. Reiteramos la temperatura de la 96. 10 grados, 6 décimas. 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

0: canción robada, Jairo.
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0: manda una señal. Maná.
1: La Hora, un servicio de La 96.
2: 28 minutos.
3: Eso es cosa del destino.

0: Cosa del destino. Alexander Pires.
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0: Con datos propios, la 96 informa la actual temperatura. 10 grados, 6 décimas.
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0: tal para cual. Marcelo Morales.
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0: El extranjero, George Mustaki.
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2: 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Provinciales.
3: La Escuela de Apoyo a la Inclusión número 7 de Realicó celebró su 50 aniversario. La ceremonia permitió repasar la historia de la institución que acompañó a generaciones de estudiantes y familias, reconocer a quienes formaron parte de su recorrido y destacar los desafíos actuales de una modalidad educativa. Con el paso del tiempo fue modificando sus paradigmas y ampliando sus objetivos.
2: Nacionales.
3: Argentina alcanzó el mayor superávit comercial energético de la historia para un primer semestre. El salto exportador está impulsado principalmente por el aumento de la producción, según reflejó un informe del Banco Central. El reporte reflejó que la cifra alcanzada representa un crecimiento del 87% respecto al mismo periodo del año anterior.
2: Internacionales.
3: Negocio mundialista florece de la mano de las mujeres en China. Pequeños muñecos de peluche vestidos con la camiseta albiceleste de la selección argentina están bordados con la firma electrónica de Lionel Messi. Alrededor del 70% de los productos derivados del mundial que se comercializan en el mundo son fabricados en esta ciudad de la provincia oriental de China, de Shenzhen.
2: Deportes.
3: Forlán será el reemplazante del Loco Bielsa en la selección mayor. Cachavache.

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0: en las calles de Madrid. Rosana.
1: Usted se informa la temperatura siempre por la 96. 10 grados, 6 décimas.
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0: La Hora, un servicio de la 96.
1: 20:45 minutos.

0: Rock del Gato, en vivo. Ratones Paranoicos.
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0: La ciudad de madrugada. Julio Iglesias.
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0: Ojo con los Orozco. León Gieco.
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2: Usted se informa la temperatura siempre por la 96. 10 grados, 6 décimas.
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